tenía un paisano en la estrada, así bonita se estampa, un gateado pata blanca, más que precioso animal.